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Hoy es un día bendecido. Soy Michael Poon y te voy a contar qué famosos nacieron un día como hoy. 25 de julio. Rita Marley, cantante jamaiquina de reggae y viuda de Bob Marley. Bardeen White, bajista de Earth, Wind and Fire. Él siempre está enseñando su dentadura y saltando sobre el escenario. Paul Gary, baterista de Extreme. Manny Charlton, el principal guitarrista de Nazareth. José Chepito Arias, percusionista de Carlos Santana. 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Ya regresamos con más noticias musicales que ocurrieron un día como hoy.

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0: chicos.
1: Puerto Rico, los chicos. Ahí está. Bueno, pero hagan silencio ahí. Tienen que hacer silencio. Silencio. ¿Verdad que sí, Dayan?
2: No.
1: No.
2: Sí, sí, sí.
1: Tony.
3: Bueno, ¿cómo se siente? Bueno, ¿qué más puedo decir? Que darte las gracias por darnos la oportunidad de compartir nuevamente luego de ayer de esa gran presentación que tuvimos en el Palacio de los Deportes con tantas chicas lindas nuevamente. Y les envío un beso bien grande a todas.
1: Bueno, anoche te tiraste desde muy alto. Yo pensé que te ibas a dar un golpe cuando te tiraste de allá arriba.
2: No, no, esas son las chicas que me ponen así.
1: Bueno, aquí están, de Puerto Rico, los chicos.

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Hola, hola amigas y amigos del buen rock and pop. Iniciábamos este recorrido musical con la elegancia que nos llegaba desde Noruega. En 1985, tres jóvenes conquistaron el mundo, pero más allá de los dibujos animados y los récords, no dejaron joyas como esta. Una melodía que nos recuerda que al final del día, el afecto del amor es el único motor que importa. Abríamos el show con la voz inconfundible de Morten Harket y la magia de Aha y Love's Reason. ¿Cómo están? Espero que bien. Un nuevo fin de semana para juntarnos y disfrutar de los grandes éxitos de los 70s, 80s, 90s, al estilo de en vinilo, al rescate de tu música. Desde la ciudad más alta del mundo, Cerro de Pasco, Perú, te doy la más cordial bienvenida al episodio 10 de la presente temporada. Mi nombre es Marcos Pérez Santibáñez, soy tu anfitrión y productor del programa, y te invito a que me acompañes por este retro tour de fin de semana, en vinilo, al rescate de tu música.

Nos deslizábamos súbitamente hasta 1986, un año donde la pista de baile se llenó de caballeros andantes y molinos de vientos electrónicos. Desde Francia era el proyecto Magazine 60, un grupo que nos trajo una mezcla extraña pero irresistible de sintetizadores y literatura clásica. Una canción que nos hacía buscar a esos personajes que, como decía el estribillo de la canción, no estaban aquí, pero que vivían en cada parlante de la gran ciudad. Don Quijote en su versión remix. Pero nos quedamos un momentito más en 1986 para rescatar ahora una banda argentina que, así como apareció de repente, también se fue. Me refiero a los chicos de entonces, Instrucción Cívica, recordándonos la producción musical de ese año, Obediencia de Vida.

Esta es una muestra que para mediados de los 80s muchos artistas habían abandonado su estilo original para concentrarse con lo que el mercado pedía, y es así, por ejemplo, que Kim Carnes dejó de lado el rock melódico y en 1985 ella decidió que era el momento de probar con el synth pop y el new wave, y no le fue nada mal porque con este Invitation to Dance logró meterse de lleno en el gusto joven de la época.

Estás en sintonía de vinilo al rescate de tu música con los grandes hits de rock and pop. Aquí te dejo con el sonido fino de esta banda británica, una de las bandas más influyentes y sofisticadas de la segunda invasión británica de mediados de los 80s y que dejó su huella con este gran tema. Shout to the top, llévalo al máximo con ustedes, Style Council.

Qué magnífica canción, ¿verdad? Un dato para los seguidores de Phil Collins, I Cannot Believe It's True, no puedo creer que sea cierto, es una de las pocas canciones donde Phil Collins deja que los vientos lleven casi el peso melódico de toda la canción. Es un tributo personal a las grandes bandas de rhythm and blues que escuchaba muy de niño en Inglaterra. Phil siempre ha dicho que si no hubiera sido baterista de rock, le hubiera encantado ser el director de una orquesta de soul, y en esta producción se nota que cumplió ese deseo. A propósito, esa sección de vientos tan potente y precisa que escuchas en la canción son los

legendarios músicos de Earth, Wind and Fire, uno de los grupos que más admiraba el gran Phil Collins. Recuerda que este programa busca no solamente darte la buena música de los 80s, sino además rescatar aquellas que quedaron en el olvido, pero sin duda que destacaron en su momento, y la intención es ponerlas nuevamente en escena para recordarlas como debe ser. Estos son los chicos de Survivor del año 1982, evocamos a American Heartbeat.

Es curioso cómo la radio a veces le teme a la calma. En su momento, muchas emisoras pasaron de largo este tema porque no tenía la estridencia de otros éxitos de 1983. Pero lo que perdieron en volumen lo ganaron en mística. Sientes la voz de Sting, que parece un susurro que viene de otro tiempo, rodeado por una instrumentación de Samory Copeland, que prefiere el misterio antes que el ruido. Es toda una joya que solo los oídos más finos supieron valorar desde el primer día. Escuchabas Wrap It Around Your Finger, envuelto alrededor de tu dedo, tremenda etiqueta negra del rock and pop.

En vinilo, al rescate de tu música, sacudíamos el polvo de un disco que brilló con luz propia en 1983. Desde España, un grupo de maestros de la melodía nos regaló un himno al optimismo. Cuando las cosas se ponían difíciles, ellos decían que, al menos por 3 minutos, todo estaba muy bien. Con la elegancia vocal de José María Guzmán y el sonido impecable de una década inolvidable, eran los chicos de la banda Cadillac en vinilo.

Excelente tema para cerrar esta primera hora de En Vinilo al Rescate de tu Música. Desde California, una banda que se convirtió en una leyenda en los 80s. Un tema que nos recuerda que la vida pasa rápido, así que mejor hay que disfrutarla con buena música. Era la magia de Danny Elfman y sus muchachos de Oingo Boingo y We Close Your Eyes. Breve pausa comercial y volvemos con mucho más aquí en Vinilo al Rescate de tu Música. En

Retomábamos el ritmo del rock and pop con una dosis de pura energía femenina. En 1981, esta mujer demostró que el rock no tenía género, sino talento y mucha actitud. Con un Grammy bajo el brazo y una voz que podía derretir el hielo o encender el fuego, recibíamos a la gran Pat Benatar con este clásico absoluto, Fire and Ice. Y a veces los oyentes nos preguntan qué fue de esas leyendas que los hacían vibrar en los 80s. Pues les cuento que Pat Benatar, a sus 73 años, sigue subiéndose a los escenarios con la misma energía con la que grabó este disco. No es solo nostalgia, es un artista que ha sabido envejecer con una dignidad increíble, manteniendo esa voz intacta que nos sigue erizando la piel. Es decir, hay Pat Benatar para rato. Amigas y amigos, ya nos encontramos en la segunda parte de En Vinilo, al rescate de tu música, y vamos a continuar escuchando lo mejor del rock and pop. Mi nombre es Marcos Pérez Santibáñez, soy el conductor y productor de este show de fin de semana.

Vaya, vaya, cuántos recuerdos al escuchar San Salvador de Asoto. Es como viajar directamente a la era dorada del Ítalo Disco y al corazón de las discotecas de principios de los 80s. Es una de esas canciones que, aunque hoy no suenen a cada rato, en su momento era el plato fuerte de cualquier fiesta. Y por si acaso, que Asoto no era una banda convencional, sino que se trataba de un proyecto de estudio italiano que estaba liderado por el gran productor y arreglista Celso Valli. ¿Pero quién era Celso Valli? Celso Valli es una leyenda en Italia. Ha trabajado con artistas de la talla de Eros Ramazzotti, Laura Pausini y Andrea Bocelli. Originalmente el tema se produjo en 1979, es el tema central del álbum Music and Lights y por supuesto es una pieza

maestra de la transición entre la música disco clásica y el naciente Ítalo Disco, donde es mucho más electrónico y mucho más sintetizado. En vinilo, ahora nos quedamos con un sonido más convencional del pop disco a cargo de los Brothers Johnson, que en 1980 nos sorprendieron con este

Vaya, vaya, qué canción que compartíamos contigo del año 1980, el sonido y ritmo de Shalamar con este I Can Make You Feel Good, Puedo Hacerte Sentir Bien. Un tema que así nomás nos suena y que tenemos tanto gusto de poder rescatarlo del olvido y volver a hacer funcionar la maquinaria de nuestros recuerdos para sentirlos de nuevo. Y es lo que hago cada semana. Imagínate por un instante, tengo la hermosa tarea de elegir las canciones que nos van a acompañar. Y lo hago con el mayor de los gustos, ¿no? Me encierro en mi pequeño refugio, que es una salita acondicionada donde el tiempo parece detenerte entre tantas carátulas y discos, y allí, a solas, con el sonido, me aíslo de todos para redescubrir esos hits que alguna vez fueron dueños de nuestro tiempo. En verdad es un ritual que no cambiaría por nada, porque mi única meta es que, al sonar la primera nota, tú también sientas esas canciones con la misma intensidad con la que marcaron nuestras vidas.

Fíjate que es increíble pensar que mientras grababan The Girl's Mind, Paul McCartney le estaba dando a Michael Jackson, sin saberlo, el consejo que destruiría su amistad más adelante. Michael Jackson aprendió tan bien la lección sobre el valor de las canciones en el mercado que terminó comprando el tesoro más preciado de su amigo, las canciones de The Beatles. Hoy escuchábamos esta colaboración y sentimos esa magia de 1982, una época donde eran simplemente dos genios compartiendo un micrófono antes de que los millones se interpusieran entre ellos. Un dato curioso para nuestros oyentes, muchos piensan que el fenómeno de Thriller empezó con un paso de baile o un video de hombres lobo, pero no, empezó con esta balada. Michael Jackson, muy astuto, decidió que el primer embajador de su obra maestra en el mercado fuera nada menos que con un ex-Beatle, con Paul McCartney. Fue el sencillo que le permitió, que le abrió las puertas de todas las radios del planeta para lo que vendría después. Realmente fue una estrategia genial.

Era Cliff Richard, uno de los pocos artistas que sobrevivieron desde la década de los 60s, y ahí le cae muy bien esta línea. A veces, para seguir adelante, hay que saber cambiar de piel. En 1982, este caballero del pop decidió que era el momento de dejar atrás la música disco y meterse de lleno en el New Wave. Con un sonido eléctrico moderno, lanzó el disco Now You See Me, Now You Don't, Ahora Me Ves, Ahora No Me Ves, del cual sobresalió el tema que acabas de escuchar, The Only Way Out, La Única Salida.

0: Si hablamos de los 80, es imposible no mencionar el grito de una generación. En 1981, cinco chicos de Puerto Rico tomaron un éxito del pop italiano y la convirtieron en un fenómeno imparable, con un ritmo que nos ponía a todos a mover las manos y una energía que desbordaba la radio. Rescatábamos del surco un himno de la Menudo Manía, Claridad. Y seguramente muchos de ustedes que me escuchan, en especial de la región latinoamericana, tal vez recuerdan el nombre de esa radio local que les regalaba esa hora de felicidad cada tarde, ¿no? Con la hora de Menudo. O quizá fuiste parte de uno de esos clubes de fans que hacían guardia en los hoteles o que simplemente se reunían para escuchar la música y hablar de sus integrantes de este gran grupo popular de los 80s, Menudo.
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Un tema muy divertido para su época, recordando el año 1984, el grupo holandés denominado Video Kids con su Woodpecker from Space, pájaros carpinteros en el espacio. Pero déjame contarte que el cerebro detrás de este éxito fue Peter Slaggis, uno de los pioneros del remix modernos y del house en Europa. Lamentablemente falleció muy joven en un accidente, pero nos dejó este vinilo que es una cápsula de tiempo. Woodpecker from Space no solo es una canción graciosa, es una pieza de ingeniería del pop que vendió más de 1 millón de copias en todo el mundo y puso a todos a intentar bailar el breakdance.

Déjame contarte una infidencia. Yo me compré el LP de la banda sonora de Vision Quest solo por tener esta canción que acabas de escuchar, que no aparecía en ningún álbum oficial de Madonna, hasta mucho tiempo después. Es más, Gambler es una de las pocas canciones de Madonna que no está disponible en muchas plataformas digitales hoy en día por temas de licencia. Por eso, escucharla hoy desde el surco original ha sido un verdadero privilegio. Es Madonna en su estado más puro, más rebelde, energética y demostrando que ella misma escribía sus propios hits de baile. Tremendo hit de Madonna. Seguimos en vinilo acompañándote con estas canciones que forman parte de nuestras vidas. Ellas fueron parte importante de esa transición y que hoy están guardadas por siempre en nuestras mentes y corazones, y en programas como este fluyen intensamente. ¿Cómo no recordar al dúo Wax con esta magnífica canción, Ride It With The Eyes?

Increíble producción de Miguel Mateos y Sas Solos en América, de donde sonaron casi todos los temas, y hoy en vinilo escogíamos justamente Y Sin Pensar, este tema que fue grabado y producido en su totalidad en los Estados Unidos. Y en verdad fue una apuesta arriesgada porque Miguel Mateos, fíjate tú, invirtió todo lo que tenía para sonar como los grandes del mundo. Y el resultado fue este sonido expansivo que hoy, al poner el vinilo, nos sigue erizando la piel. Y este tema es un ejemplo perfecto de cómo una buena melodía suena cuando tiene una producción impecable detrás. Simplemente se vuelve eterna. Bien, amigas y amigos, estamos llegando ya al final de nuestro encuentro de hoy en Vinilo, al rescate de tu música. Confieso que hoy la nostalgia nos ha ganado un poquito la partida, pero es una nostalgia linda, ¿no? De estas que surgen cuando compartimos las mismas historias a través de una canción. Gracias por hacer que este programa sea también de ustedes. Vamos a bajar el telón de nuestro 10º episodio con un clásico que nos invita a detener el segundero, Turn Back the Clock. Retrocediendo las agujas del reloj en una edición especial con los talentosos Johnny Hey Jazz. Un abrazo fuerte, disfruten de este clásico y nos escuchamos la próxima semana. ¡Chao!

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familia ochentera noventera, amante de la buena música retro. Hola, ¿cómo estás? Bienvenido sea a su presentación de tu show favorito, All School Hit Mix, el Retro Show. Soy AJ, y de los estudios en Estados Unidos, de Canal 8090 Radio, y gracias a las superestaciones donde nos escuchas hoy día por todo Estados Unidos, América Latina y España. Bienvenido seas a tu show favorito, donde viajamos cada semana por lo mejor del túnel de tiempo, la música ochentera y noventera. En esta edición especial, porque tú haces especial, tenemos un super show hoy día, cargado de mucho rock, pop, synth pop, también algo de mezclas, y también estamos celebrando hoy día en nuestro Spotlight, que regresa nuevamente, canciones que tienen algo en común. Y te voy a dejar con una pista. A ver, la canción de UB40, Red Red Wine, la canción de Prince, Purple Rain, la canción de Nena, 99 Red Balloons. ¿Qué tienen en común? Tienen un color en su título. Exactamente, hoy día estaremos celebrando canciones que tienen en su título un color. Y de seguro conoces muchas de ellas, pero conocerás todas. Así que estaremos celebrando hoy día en la segunda hora canciones de muchas bandas conocidas que nos trajeron canciones con sus colores. Será un pequeño arcoíris. Pero también hoy día en nuestro playlist disfrutaremos de temas de, por ejemplo, Alison Moyet, Kool & The Gang, Rick Astley, Billy Joel, Aha, The Cure, muchos más para que disfrutemos lo mejor de la música retro ochentera noventera. Comenzamos con una banda favorita de nosotros, la banda In Excess, directamente desde Australia con su corte What You Need, de su álbum de 1985, Listen Like Thieves, que les permitió comenzar a coronarse como unos reyes del MTV y los videos de aquel entonces. Favorito mucho de nosotros, por supuesto. Y continuamos con The Piano Man, Billy Joel, You're Only Human, Second Wind. También de 1985, un tema que tuvo mucha rotación en aquel entonces, porque luego fue resucitado en la serie de televisión por Amazon Prime, The Boys, Los Chicos. Quienes conocen esa serie saben que es una serie totalmente fantástica. Seguimos con más música y de una vez arrancamos con Billy Joel, You're Only Human. Bienvenido seas, querido oyente, querido amigo, a nuestra edición especial de All School Hit Mix, el Retro Show, en este fin de semana.

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1: Escuchas Old School Hit Mix en este fin de semana. Soy AJ. Bienvenidos a una vez más. Fanático de buena música retro ochentera noventera, tu show favorito de cada semana. Nos celebramos lo mejor de la música retro ochentera y noventera. En esta semana comenzamos fortísimos de una vez con dos super bandas que nos fueron a bailar. Nos trajeron mucho rock y, por supuesto, música nunca pasa de moda. La banda británica es Def Leppard, Pour Some Sugar on Me, 1987, de su álbum multiplatino Hysteria. Un favorito mucho a nosotros, por supuesto, una banda que sigue lanzando temas. Mel Día, precisamente, lanzaron este año su álbum nuevecito con el tema Kick. Y nos íbamos también en 1987 con la banda The Cure, con la voz icónica de Robert Smith, de su álbum Kiss Me, Kiss Me, Kiss Me, del cual precisamente tocamos un tema la semana pasada, pero en esta ocasión, Why Can't I Be You? La pregunta. Un tema lanzado exactamente el 17 de mayo de 1987, en un tema que nos puso a bailar como locos, por supuesto. Escuchas All School Mix en este fin de semana, soy AJ, y tenemos hoy día nuestro Spotlight. Estamos regresando con esas canciones que tienen en su tema y en su título una palabra específica. Y hoy día estamos con temas que tienen en su título la palabra, un color en particular. Puede ser blanco, puede ser negro, puede ser rojo, azul. Vamos a ver esos temas que tú conoces, porque estaremos la segunda hora celebrando hoy día. Y tenemos una variedad súper, súper chévere. Synth pop, rock, baladas, mezclas. Vamos a ver todos los colores hoy día de los ochentas. Saludos a ti que nos escuchas hoy día de diferentes geografías, a ti que nos escuchas hoy día desde Argentina, diferentes provincias, desde las diferentes regiones en Chile. Igualmente, a ti que nos escuchas hoy día un poquito más al norte, en las diferentes ciudades de Perú, igualmente Paraguay, Uruguay, más al norte completamente, en México. Muchas gracias por estar con nosotros hoy día. Y seguimos con más música. Nos vamos con la banda Aja, de su segundo álbum, Scrambled Days, que es un tema que yo digo que es un tema de esos underrated. Cry Wolf. De este álbum salieron los super éxitos I've Been Losing You, también Maybe Maybe y Manhattan Skyline. Por eso en particular, es de mis favoritos, y esa es la versión remix. Jelly Bean hizo esto para ellos. Cry Wolf, seguido por la voz inconfundible de Alison Moyet. Soy AJ, y escuchas All School Hit Mix, el retro show, en este fin de semana con la mejor música, la mejor mezcla, ochentera y noventera.

voz icónica confundible de Alison Moyet, Weak in the Presence of Beauty, débil en la presencia de la belleza, de su álbum multiplatino Rain Dancing, 1987, el mismo álbum que nos trajo su superéxito Is This Love, y que tú por supuesto conoces a Alison Moyet, la voz principal de la agrupación Discípulos 80 junto a Vince Clarke y a Zoo, pero en esta ocasión ya como solista, con un super álbum que es, señores, de principio a fin, una belleza. Si lo puedes escuchar tal vez en línea o por un servicio diferente.

De que esté disponible, te lo recomiendo, que es un álbum precioso y una voz inconfundible. Estamos celebrando hoy día lo mejor de la música 89.3, como cada semana lo hacemos por All School Hit Mix, no sin antes agradecerte tu participación, tus comentarios, tus sugerencias, también decirnos cómo estamos tocando hoy día la música, porque tu participación es importante. Si quieres siempre comunicarte conmigo, lo puedes hacer por diferentes maneras, precisamente por email, por canal 8090radio@gmail.com, pero también con la estación donde nos escuchas hoy día. Te puedes comunicar con ellos, pedirles un tema en particular o decirnos, oye, AJ, haz ese tema en esta semana, un tema específico para poderlo celebrar junto con nosotros. Y hablando de la música ochentera que estuvo pasando un día como hoy, ¿por qué no revisamos algunas efemérides? Muchas cosas pasaron precisamente en los primeros 5 años de los ochentas hoy día. Comenzando con el super éxito de Billy Joel, que iniciamos el show de hoy día, pero exactamente en 80, el super éxito It's Still Rock and Roll to Me era lanzado y era un álbum, bueno, un tema que también estuvo multiplatino exactamente en ese año. En 1983, la reina del disco, Donna Summer, lanzaba su álbum número 11, She Works Hard for the Money, que también fue uno de los álbumes más exitosos hasta llegar al 89 con Stop Aching and Waterman. Para quienes son rockeros ácidos, recordemos la banda Twisted Sister, quien lanzaba exactamente su tercer álbum Stay Hungry con los super éxitos We Are Not Gonna Take It y I Wanna Rock. Nos íbamos exactamente al 1983, un poquito anterior, cuando exactamente Duran Duran lanzaba hoy día su sencillo multifamoso, multifacético Hungry Like a Wolf. Hungry Like a Wolf precisamente que le permitió ganar su primer Grammy exactamente con el mejor video. También en 1984 la banda norteamericana The Cars lanzaba su quinto álbum Magic, un tema también fantástico que recordemos que era cuando caminaba en la piscina el cantante Rick Ocasek. Dire Straits, los rockeros inconfundibles 70s y 80s, lanzaron exactamente su álbum multiplatino, Brothers in Arms, exactamente un día como hoy. Y si deseas comunicarte con Bono, Bono está de cumpleaños hoy día, el vocalista principal de la banda U2. Así que ya sabes, puedes comunicarte con él por las redes sociales, que es muy activo. Entramos a un set musical donde queremos hacer un pequeño megamix con temas súper, súper chéveres, también ochenteros, algunos de ellos remezclados, comenzando con la banda Spandau Ballet con la versión de su éxito Gold por versión 2012, y seguimos legalmente con ABC y también Cool and the Gang. Soy AJ. Escuchas All School Hit Mix en este fin de semana con la mejor versión, la mejor música ochentera y noventera para disfrutar y seguir viajando por lo mejor de la música del MTV y VH1.

All Exclusive Mix, el Mega Mix. Soy AJ contigo este fin de semana con nuestro pequeño Mega Mix que nos solicitaste hace un tiempo también porque nos pediste, ¿por qué no haces un Mega Mix pequeño en el show para así traernos un poquito más de energía los sábados en la mañana? Por supuesto que sí, porque tú lo pides, lo hacemos cada fin de semana. Nuestro show es basado en tus solicitudes, en tus pedidos musicales. Iniciamos el pequeño Mega Mix exactamente con temas bailables, comenzando con una adaptación del tema del 1983 de la banda Spandau Ballet, pronunciamos al 2012, de la versión bailable de Gold. Nos íbamos a Austria, y quienes estuvieron siguiendo el Festival de Eurovisión tal vez conocen esta banda, la banda Joy, quienes exactamente ganaron este festival en el 82, por en este tema, el Touch by Touch, en la versión extendida. Y nos íbamos a Inglaterra con la banda ABC, de su álbum de 1986, How to Be a Zillionaire. Escuchamos la versión extendida, How to Be a Millionaire, cómo ser un millonario. Para finalizar, un año anterior, en 84, del álbum Emergency, la banda Kool and the Gang, con la Power Mix, como se llama esta versión, súper, súper chévere. Soy AJ, contigo este fin de semana, disfrutando la mejor música ochentera y noventera, y estamos ya cerquita a iniciar nuestro Spotlight hoy día. Temas que tienen en su título un color. Puede ser un color rojo, blanco, negro, gris, púrpura, hasta señores, dorado. Yo no sabía que el dorado era un color legal, por decirlo así. Pero sí, hay muchas canciones también con el dorado. ¿Cuáles son esas canciones? Estarás disfrutando un momentito. Pero también tenemos intérpretes que nos estarán cantando esos temas, como David Bowie, New Order, Soft Cell, Morrissey, entre otros. Porque todos también ellos han grabado temas con un color en su título. Pero antes, nos vamos a Italia. Solicitado, Sabrina, Boys, Boys, Boys, que no requiere introducción en este fin de semana, junto a Rick Astley, Together Forever en versión remix. Soy AJ, y una vez más, gracias por estar conmigo cada semana celebrando lo mejor de la música retro ochentera y noventera en tu show favorito, All Exclusive Mix, el Retro Show. Boys.

Disfrutas de All School Hit Mix Retro Show en compañía de AJ. Hemos tenido diversidad de temas hoy día en nuestro playlist para disfrutar exactamente de esa crema innata diversa de lo que son los 80s, 90s, versiones extendidas, rock, pop, algunas sorpresas también, por ante todo disfrutando hoy día por este viaje del túnel del tiempo ochentero y noventero. Dos temas que no requieren introducción, por supuesto, Sabrina,

Boy Boys 1987 en la versión Super Remix junto a Rick Astley con la versión llamada Hojas Caídas de Otoño. Así se llama esta versión, señor, una versión que recuerdo haber bailado en las discotecas cuando estuve en, creo que fue en la universidad, no recuerdo, pero estaba súper, súper chévere y recuerdo haberla obtenido y decía, esa versión está súper, súper cool. Y llegamos a nuestro Spotlight, temas que tienen en su título un color. Y los colores, señores, los colores, queridos oyentes, ¿qué describen? Los colores describen nuestra personalidad, las personas, como somos, emociones, sentimientos. También vestimos de diferentes colores para expresar tal vez nuestro estado emotivo en un momento determinado. Y las siguientes canciones que tenemos hoy en nuestro playlist describen exactamente muchas de esas diferentes características. Comenzamos de una vez yéndonos para Australia con la banda Ice House, 1987, Electric Blue. Para irnos a Inglaterra y cruzamos solicitudes y los saludos a nuestro amigo Benjamín desde Radio Ciudad 100.9 en Salta, Argentina, con Mercy, Black Eyed Susan, seguidos por nuestro amigo Billy Idol, White Wedding. Comienza nuestro Spotlight. Canciones que tienen su título, Un Color, por Old School Hitmix.

Electric Blue, azul electrizante de la banda australiana Ice House. Es que veremos que el azul aparece en diferentes canciones. Pasión, pero también tristeza. Y pregunto, ¿es el azul el famoso color melancolía? Bueno, en lo que tú me dices esa respuesta, nos vamos a la boda blanca de Billy Idol con canciones que tienen su título Un Color en esta edición especial de Old School Hits Mix.

Old School Hit Mix. Canciones que tienen su título Un Color. Y escuchamos dos temas repetitivos exactamente de lo que estamos hablando hoy día. Billy Idol de su álbum debut Rebel Yell, el tema La Boda Blanca. Recordemos ese video un poquito escalofriante, pero súper, súper chévere. Y nos íbamos también con uno de esos íconos de culto, Mercy, del lado B de su sencillo Sunny, el corte Black Eye Susan. Black Eye Susan o Black Eye Susan es el nombre de una flor, señores. No es Susan que tiene el ojo negro. Son esas idiomáticas. No recuerdo cómo se dice esa flor se llama en español, pero es una flor amarilla que tiene en el centro un ojito negro. Eso es el Black Eye. De acuerdo a la enciclopedia de la psicología de los colores, el azul, al menos en inglés, el azul denota tristeza, también denota diferentes sentimientos de depresión. El amarillo es un sentimiento para sentirse feliz, contentos. El verde, por ejemplo, es otro color que denota envidia. El rojo, pasión, sentimiento, también frustración muchas veces. Pero en lo que llegan estas canciones con esos colores, nos vamos con otra canción donde su título tiene un color. Es Madonna con True Blue. Exactamente, True Blue representa exactamente el tema de la tristeza, seguido por David Bowie con el pantalón fuerte azul, con el blue jean, exactamente como el color, pero diferentes sentimientos, diferentes sentidos. Disfrutándolo hoy día por Old School Hit Mix, el Retro Show. Una vez más, gracias por estar conmigo este fin de semana haciendo posible nuestro show, porque tú lo haces especial. Solicitudes, comentarios, ante todo, viajando junto por el túnel de tiempo, los 80s y 90s.

Escuchas All School Hit Mix, el Retro Show. En este fin de semana soy AJ, disfrutando de los colores de los 80s y 90s. Temas icónicos de bandas icónicas, pero también estamos viendo que nos remontamos exactamente a los 2021, para ser bien específico, con La Zona Violeta, el nuevo sencillo que lanzaron en colaboración Soft Cell y Pet Shop Boys, icónico en el 2021. El color violeta que representa ser poderoso, ambicioso, misterioso, también tener dignidad y riqueza. ¿Cuáles son los colores favoritos tuyos? ¿Qué significan para ti? Estamos viendo que dependiendo de donde estemos, el país y el idioma significan diferentes cosas. Hemos estado disfrutando de canciones que tienen el color azul, el color blanco, el color dorado también. Violeta, nos falta tal vez rojo, pero conocemos varias canciones con color rojo, como dijimos anteriormente, el vino rojo de la banda UB40, también 99 Globos Rojos de Nena, también La Dama de Rojo, en la balada aquella que conocemos bastante bien, también La Lluvia Violeta o Purple Rain de Prince. Por en esta ocasión, deseo finalizar hoy día nuestro show, no sin antes darte las gracias nuevamente por estar conmigo cada fin de semana celebrando la música retro ochentera-noventera, y te invito a que estemos la semana que viene con otro super show, donde estaremos también con la mejor variedad y la diversidad de los 80s y 90s. Cerramos con dos temas donde el color negro está reluciéndose. Primeramente, 1999 con Will Smith de la película Los Hombres de Negro, Men in Black, el corte principal Men in Black, y nos vamos cerrando hoy día con Michael Jackson, Black and White, un color blanco y negro, un tema favorito por supuesto mucho a nosotros hoy día, y como bono dejamos por ahí Blue de Apple 65. Una vez más, muchas gracias, nos vemos la semana que viene en otra super edición de All School Mix, el Retro Show. Gracias por hacer lo posible y viajar juntos por lo mejor de la música retro ochentera y noventera.

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0: Carlos Santana. 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Ya regresamos con más noticias musicales que ocurrieron un día como hoy.
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3: ¿Qué tal? ¿Cómo te va? Soy Lucas Matías Pereira y ya mismo comenzamos a vivir otra nueva emisión con el mejor compendio de clásicos de todos los tiempos.

Muni, Paloma, te estaré amando. Gracias por poner me gusta, por seguirnos en Instagram y también en Facebook. Estás haciendo un repaso ahí por lo que fue esta semanita, proyectando la que viene. Descansando, tranqui, mejor dejamos de pensar un poco y seguimos con Mika. Relax, tómatelo con calma.

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1: Esta es la música del cantautor estadounidense, ganador de un Oscar y un Globo de Oro y 5 premios Grammy. Nació un 3 de mayo de 1951. Hoy tiene 70 años. Él es Christopher Cross, con uno de sus grandes temas, Nunca Seré el Mismo.

son de esos temas que solamente acá podés encontrar, y también grupos que por el paso del tiempo, por diferentes circunstancias, se disolvieron, como fue Cosméticos y este gran tema, Enamorándome Otra Vez. Nos vamos ahora a finales del año 1988 con el grupo que sigo de toda la vida, Virus, con la voz de Federico Moura, desde su último álbum que grabara el gran Fede, desde Superficies de Placer, Polvos de una Relación.

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contame, a esta hora, sí, ¿cómo van tus cosas por ahí? ¿Bien? Nosotros ahora recordando viejos tiempos de los 90, alguna estudiantina, alguna fiesta del estudiante y tantas cosas más. En alguna discoteca sonaba este tema. Nos remontamos como si fuéramos un gran barrilete hacia los 90. Con esta canción que fue lanzada un 3 de abril del año 1991. Crystal Waters. Y en cuanto a la traducción de este tema en castellano sería Mujer gitana, ella

Y podríamos decir que está dentro de lo que es un clásico del futuro con todo el pop, la gran artista Sabrina Carpenter haciendo Expreso. Nos vamos con Genesis, Toque Invisible. Soy Lucas Matías Pereira y muy pronto estamos de vuelta por aquí. ¿Te parece? Un abrazo, chao.

0: 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Ya regresamos con más noticias musicales que ocurrieron un día como hoy.
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0: 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Ya regresamos con más noticias musicales que ocurrieron un día como hoy.
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